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luchadora, ¿ah? Que se forja un futuro. A ver, y si me acompaña, mucho mejor. Virgencita de... No, quiero que me acompañe. De nuevo, vamos a ver. Hay bastantes regalos, ¿eh?

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0: ¡Que se escuche ese fuerte aplauso para Mariana!
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Señoras y señores, es un nuevo día, un nuevo domingo familiar, por supuesto que sí, con la mejor compañía, que es tu radio Frecuencia 100. Cordiales bienvenidas. Sabes que hoy día tenemos el segmento de los pasillos más lindos del mundo y también nuestra secuencia, el 2x1. ¿Hay premios? ¡Claro que sí! Hoy también con la única respuesta, yo escucho Frecuencia 100, mi Radio Mix para toda la vida. Hoy domingo, esa es la respuesta. Así estamos empalmando la mejor música de ayer, hoy y siempre en Frecuencia 100.

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1: ¿Quién es?
2: Yo, tu hermano.
1: ¿Qué pasa, hermano?
2: Vengo a darte una mala noticia. Nuestra querida madre ha muerto.

Rosita Vázquez, peruanos en el mundo, los que están en España, pues hombre, joder, tío, chaval, ya están con su camisita de España. Hoy día es el, bueno, la final del mundial. Ya se vive la previa.

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0: Mi amiguita Rosita Vázquez me dice, Wilson, qué nervios. Qué nervios para hoy día. Bueno, y también para los que apuestan. Bueno, yo apuesto imaginariamente, ¿eh? Imaginariamente puedo ganar, puedo perder, pero sí apuesto.
1: ¿Qué fue, mano?
0: Bueno, ayer fue el partido por la de bronce para saber quién quedaba en tercer lugar y cuarto lugar. Inglaterra venció por 6-4 a la Francia. Oye, ese primer tiempo de Francia para el olvido. Como que le chocó, ¿no? La derrota ante España. Totalmente desconocido el equipo francés en la primera parte. Le iban metiendo 4-0. Bueno, faltaban algunos titulares, pero ya en el segundo tiempo la reacción fue chévere. Todos los franceses se fueron con todo. Ahora parecía al revés. Una Inglaterra desconcertada y una Francia embalada, que ya estaban a punto de empatar el partido, pero finalmente Inglaterra sumó 2 goles más, Francia 1 y resultado 6-4. De esta manera, Inglaterra se ubicó en el tercer puesto del Mundial 2026. Kylian Mbappé anotó doblete y de esta manera se convirtió en el goleador de los mundiales. Pero Francia no pudo ante Inglaterra en el Mundial. 7:00 a.m. En un ratito vamos a venir con el 2x1. Ya estamos en la previa. Las emociones, los nervios, la expectativa en todo el mundo en esta gran final. 2:00 p.m. Rueda la pelotita con el partido entre argentinos y españoles. Linda la final. Esperemos que sea un buen partido. Gane quien gane. Nosotros siempre queremos ver un bonito espectáculo deportivo, ¿verdad? Guarda ahí con la Argentina, que mete taba al principio, así como Inglaterra, y no van a decir que no, ¿ah? Pero ya es su manera de jugar. Conocen a los rivales, pero también tienen su juego, su contundencia, que los ha llevado hasta estas instancias. Hoy día la gran final del Mundial 2026. ¡Qué chévere! En un ratito empezamos ya con el 2x1. Mientras tanto, vamos a habilitar también el 27-7771, WhatsApp 9480-00593 para los premios. Ahora sí,

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Vamos a cumplir con saluditos antes de ir con nuestra siguiente canción en este 2x1 de el gran Iván Cruz, claro que sí. Por aquí me encargaron, a ver. Un saludo muy especial para la empresa, dice, de vigilancia, Service, la empresa Service de especial. Un saludo especialmente para Luis Pérez, ahí está Luisito Pérez. Hola, Frecuencia 100, escuchando aquí la radio vivo en Córdoba, la Argentina. Saludos por mi cumpleaños. Miguelito Ángel Herrera Flores está cumpliendo medio siglo. Está con toda la alegría. Medio siglo, 50 años, la edad de oro. Claro, un aplauso, por favor. Un aplauso a la gente seria. Muy bien. Ya se están anotando por aquí en Barcelona, España. Saludos para la chiquita Mili, para Sofi, para el bebé Junior. Me dicen que estamos full sintonía, harta bulla, con Frecuencia 100. España, Argentina, Chato, me dicen, ¿cómo vas? Claro que sí, yo quiero que gane Argentina, pero España va a campeonar. Bueno, un saludo para Jordi, para Jordi Rosales, Chavas, para Wallace y Diego también. La gente que está full sintonía, harta bulla, desde San Luis de Sabinillas, Málaga, España. Buenas tardes por aquí, Wilson, ¿cómo estás? Quisiera mandar saluditos, dice, por cumpleaños a mi hermana pequeña Lady Barreto Carranza en Barcelona, España. Saludos de su único hermano varón, Carlos Barreto, y también de mi esposa Diana Carranza, de mis hijos Albe y Carlita, siempre con la sintonía de Frecuencia 100. Señoras y señores, vamos a empalmar la canción que falta de Iván Cruz. Recuerda siempre la radio que escuchas, Frecuencia 100 y Radio Mix para toda la vida. En un ratito habilitamos para que te puedas ganar el moradito. Ya regresamos en un ratito.

0: 7 y 20 minutos.
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famoso bloque del 2x1, y así estamos cerrando esta edición de hoy domingo 19 de julio. Carmencita Lara es por siempre y para siempre la reina de las provincias. ¡Claro! Regresamos en un ratito, atentos para ganarse.

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1: Hermoso domingo, hoy estamos en la previa, modo mundial, la final final, y aquí estamos cerrando nuestro bloque de esta mañana. 2777771, WhatsApp 9480-00593, para que te ganes el moradito, 10 chequecitos. Cerramos con la marinerita.

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0: Siete y 50 minutos.
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aplausos, la gente seria. Madre mía, como dice Rosita, madre mía. Oye, de verdad, ¿no? Los argentinos meten taba, meten, le dieron bien a Inglaterra. Vamos a ver qué pasa el día de hoy. ¿Funcionará eso también? Es una final. Todo vale, todo vale. 2777771, WhatsApp 94800593. Para que te ganes el moradito de 10 chequecitos. Hoy domingo. Por aquí me están pidiendo algunas cancioncitas. Canciones antiguitas, bonitas, hermosas, como te gustan, como te encantan. Hablando de cosas bonitas y encantadoras, estas canciones sí que son, pero lo máximo. Solamente nos queda esperar hasta el 28 de noviembre para disfrutarlas en vivo. Y ahora sí, en un estadio como el de San Marcos. El gran concierto Gracias por Todo que brindará la millonada musical Agua Marina, el agua más rica del Perú. Quedará chico el repertorio. Vamos a gozar, vamos a bailar.

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La gente como siempre explotando en el WhatsApp con los audios. Saludos para Nenita Coral, Ana Cecilia Polo Obeso también, Arturo Andrés

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1: Hermosas canciones. El guapeo, el guapeo, el guapeo. Que diga Frecuencia 100, ¿ah?
2: ¡Pacífica!
1: Ahí está. Dilo, Tony, dilo, dilo, dilo.
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1: ¡Ajá! Un saludito para Nadia Lisset.
2: ¡Para toda la vida!
1: Hoy está de cumpleaños y le queremos dedicar esta cancioncita en este día especial. ¡Feliz cumpleaños para Nadia Lisset, en la esperanza de su mamita Teresa, de su hermana Carla y toda la familia!

0: ¡Feliz cumpleaños!
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0: Celeste Cristal Chapilli, ¿qué en fiestas? 5 añitos se está cumpliendo el día de hoy en Bernal, Piura. Saluditos de sus hermanos Christopher Fabián, Nicole Alexandra, Juan Anderson Chapilli, ¿qué en fiestas? También sus papitos Fabi, Judith, Fiestas Morales, Ángel Alexander Chapilli, ¿qué en Quiroga? Saludos para la princesa de la casa. 5 añitos se está cumpliendo Celeste Cristal. Allá en Piura, Bernal. Saluditos.

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Señoras y señores, un ratito más y nos vamos al desayunito. Se va preparando Edgar Ávila para quedarse hoy domingo en una edición especial porque vamos a seguir anotando para que te ganes el moradito. Así es que atento, atenta. Familia feliz con frecuencia.

0: gracias. Lindas canciones del recuerdo que nos solicitan también.
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0: Se van a quedar con el Chico Maravilla, el Chiquillo Maravilla, en este domingo familiar de nuestra programación para que se puedan inscribir, o sea, a seguir anotándose para el moradito de 10 chequecitos. Al final de la una de la tarde, o antes de la una de la tarde, estaremos con el nombre del ganador. Se quedan con Frecuencia 100, viene Edgar Ávila. Sintonización total hoy domingo.

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1: Excelente. Muy bien. Hola, hola, hola, hola. ¿Qué tal? ¿Cómo están? Muy buenos días. Continuando con toda la programación de tu radio Frecuencia 100, la radio de tu vida. Llegó el día donde sabremos finalmente quién es el campeón del mundo. ¿Argentina o España? ¿España o Argentina? ¿Cuál es tu favorito? Envíame al WhatsApp, al toque tu audio. Dime, hola Edgar, ¿qué tal? ¿Cómo estás? Mi score es... Argentina gana 1-0. España derrota 2-0, tal vez, Argentina. ¿Cuál es tu score el día de hoy? 104 partidos y solamente falta uno, nada más. Sorpresa total, porque la Francia de ayer... quería empatar el partido, ¿ah? Quería empatar el partido, pero lamentablemente no fue así. Tremendo marcador arrollante de Inglaterra frente a Francia, que merecidamente tiene su tercer puesto. Está muy bien. ¿Qué celebramos hoy? No solamente llegó el día de la gran final, también sino el día del pollo. Oye, desde el año 2010, de manera oficial se promueve este plato que es el más emblemático de la gastronomía peruana, el Día del Pollo. Hoy domingo, son tus domingos de fiesta y también tenemos el moradito para ti. Así que vamos, engánchate a la programación, pasa la voz. Son 100. Así como tu frecuencia 100. El moradito. Así que tú ya puedes inscribirte. Comunícate conmigo ahora. Son tus domingos de fiesta en Frecuencia 100, la radio de tu vida. ¡Cinco!

0: son tus domingos de fiesta de tu radio Frecuencia 100. La radio de tu vida. Así es. Oye, ¿cuánto queda el score el día de hoy? La gente está participando. El público está participando. 9:39 de la mañana. Y el moradito de Frecuencia 100 puede ser tuyo, ¿eh? Hola.
1: Hola, Edgar. Buenos días. Para mí, campeona Argentina 2-0.
0: ¡Uy! Excelente. Vamos a ver otro audio por aquí.
2: Claro, pues sería ganar Argentina. A ver, 2-0, 2-0 y Argentina. Saludo para la gente de Liberación. Pues ponme una de los Tumis, porfa.
0: Ahí está, muy bien.
2: Escríbeme para el yape. Soy Víctor Manuel.
0: Anotadito.
2: Guada, mi número es 9480-4668. 100% frecuencia 100.
0: La radio de tu vida, ya lo sabes. Miriam Peralta Ríos, anotada de La Esperanza, parte baja también para el moradito. Son tus domingos de fiesta. Mi nombre es Edgar Ávila, conmigo. Te quedas hasta la 1:00 de la tarde. ¡Continuamos!

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3: Y ahora,

Tierra y Cobres. España y Argentina. Total de goles, más 1.5. Argentina hace más que un gol en todo el partido. Ambos anotan y tiro de esquina más 5.5. ¿Para qué más? Las fijas, JF Producciones, mi hermano.

0: todo puede pasar. Todo puede suceder. Todo puede ocurrir en los 90 minutos. Creo que nadie piensa que se van a ir a penales o a tiempo suplementario, ¿verdad?
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0: Así es, parece que nadie. Parece que nadie.
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0: Ok. Son tus domingos de fiesta, son tus domingos de fiesta aquí en tu radio, Frecuencia 100, mi radio mix para toda la vida. Pero te cuento al toque nada más quiénes se van a presentar. Durante la previa estará Laura Pausini, Willy Rubians. En el medio tiempo, lo mejorcito se hace esperar. Shakira, así es. Quien en varias oportunidades ha mostrado siempre su compromiso con este certamen tan importante como es la Copa del Mundo. Mi nombre es Edgar Ávila y envíame tu audio, atención. Envíame tu audio, cuánto queda el partido y de paso te anoto para el moradito. Así es, gana tu moradito con tu radio Frecuencia 100.

hoy con la final de la Copa del Mundo, Argentina. ¿Será bicampeona? ¿Se romperá la maldición de que un equipo no puede campeonar dos veces consecutivas? 40 años después habrán pasado para poder ver esta realidad. Mientras tanto, te sigo invitando para que tú puedas participar por el moradito de tu radio frecuencia 100. Son 100 lucasas, 100 soles. 100 soles que te regala tu radio frecuencia 100, mi radio VIX para toda la vida, la radio del primer lugar en sintonía. Un abrazo para toda la gente de Piura, nos escriben por acá también, en el Alto Trujillo. Gracias por la sintonía. En la programación de tu radio frecuencia 100, la radio de tu vida.

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0: ¿Sabías que el 95% de trujillanos en una encuesta oficial? Un 95% de trujillanos viven estresados. Esto a causa de la rutina, a causa de los malos hábitos, integrando a esto la condición de su mala salud. Así que amigo, así que amiga, engánchate a la programación de tu radio Frecuencia 100. ¿Por qué? Porque acá nos activamos. En tu domingo de fiesta. Alegría donde quiera que te encuentres. Hoy con la final del mundo, de la Copa del Mundo. Hoy, en la celebración del Día del Pollo. Eso y más, ay, con tu moradito, vamos.
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0: 948-000-593.
2: Hola, Frecuencia 100. Hola, buenos días. Mi nombre es Karina Reyes Méndez. Vivo en el distrito de Alto Trujillo y mi score para el partido es 2-1 a favor de Argentina. Y nosotros en casa escuchamos...
0: ¡Qué cosa!
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0: Excelente, recuerda que se está dando prioridad a las personas que me envían su audio, ¿ya? A través del WhatsApp, a través del WhatsApp de tu radio Frecuencia 100. ¡Vamos, actívate conmigo! 10:15 a.m, el moradito de Frecuencia 100. 100 soles. Para ti, ama de casa, para ti, amigo del volante, que bien te viene, obvio que sí. Mi nombre es Edgar Ávila, conmigo te quedas hasta la 1:00 p.m. Continuamos, a ver qué pasó por aquí. Ahí está.
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0: abrazo para toda la familia Maki. Full sintonía de tu radio Frecuencia 100. La familia Maki. Bendiciones totales. Que sigan los éxitos, ¿ah? La familia Maki, así es. Siempre con Frecuencia 100. Ahora con Frecuencia 100. 10 de la mañana con 35 minutos. 4 horas y 30 minutos nada más. Para poder vivir la final de la Copa del Mundo. Argentina o España, España o Argentina. Marco Curbelo se retira de la selección española si el día de hoy sale campeón. Y no solamente estamos hablando del partido, sino también del tremendo moradito de tu radio Frecuencia 100. ¿Cuánto tengo para ti, adivina? No son 20, no son 30, no son 40. 50 tampoco. Tampoco, no, tampoco. 60. Son 100 lucasas. Son 100 lucasas. Así que vamos. Comunícate conmigo ahora. Envíame tu audio. Vamos, participa. Participa y gana con la única respuesta para ganar. Yo escucho Frecuencia 100, mi radio mix para toda la vida. Y tenemos audios en vivo. Tenemos audios en vivo. Hola, Frecuencia 100.
1: Hola, amigo, muy buenos días. Te saludo a la gente de la radio Frecuencia 100. Mi nombre es Macarena. Y hoy va a ganar Argentina 2-0 contra España. Nosotros siempre escuchamos la mejor radio de Trujillo. Frecuencia 100, mi radio mix para toda la vida.
0: Oye, qué buena. Me gustan esas vibras. Me encantan esos ánimos. Me gusta esa actitud. Participando por el moradito y también ya dio su score, ¿eh? ¡Felicidades! Tiene mi vibra cuando era niño, claro. ¿Cómo no recordarlo? ¿Cómo no recordar? Tiempos aquellos. Hola, Frecuencia 100.
2: Hola, Frecuencia 100, ¿cómo está? Buenos días. Quiero mandarle un saludo a esa linda gente de Santa Rosa. Y tenemos Santa Rosa para acá. Para mi hermano Juan, para mi papá Alfredo. Y mi score de Argentina con España. Gana España 2-0.
0: ¡Sole! Gana España 2-0. Por acá la señora Mirta me dice también en el rico porvenir, la capital del calzado. Si mi esposo... Si gana Argentina, mi esposo cocinará una semana para mí. ¡Oye! Muy bien, ¿ah? Excelente, está excelente. Y ahora, a ver, por acá. Perfecto, continuamos en la programación de Frecuencia 100.

0: Una locura completa. Una locura total la que se vive esta hora. Siendo las 10 de la mañana con 47 minutos. Continuamos en la programación de tu radio, Frecuencia Semi Radio Mix para toda la vida. Un saludo muy especial para la familia Chapiama Torres. Así es. La familia Chapiama Torres. Fuerte abrazo, bendiciones totales.
1: No te vayas.
0: Buenos días, mi nombre es Keller Vargas Ramírez del Alto Trujillo, Barrio 2. Escuchando Frecuencia 100, mi Radio Mix para toda la vida. Anotado, bendiciones. ¿Cuánto gana? Argentina dice, Argentina gana 2-1. Vivimos la fiebre del mundial. En Frecuencia 100, continuamos.

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0: eso.
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Domingo, domingo, domingo de fiesta. Súper felices, súper contentos. Ingresando ya a la tercera hora de programa. ¿Y tú qué tal? ¿Cómo estás? ¿Cómo la estás pasando? Espero que bien, ¿ah? Lamentablemente un sismo de magnitud de 5.1 remaneció anoche a la región Junín. El movimiento ocurrió exactamente a las 9:24 de la noche, con un epicentro ubicado a 7 kilómetros al sur de Chupaca y una profundidad de 24 kilómetros. El temblor se sintió en varias áreas, en varias provincias de la región, siendo el anexo principal de Pumpunya. En el distrito de Chongos Bajo, la zona más afectada, hay 2 personas fallecidas, ¿verdad? 5 fallecidos, así es. Actualizando la información, 5 fallecidos. Qué lamentable, ¿verdad? Un abrazo para toda la gente de la región Junín, que han sido los afectados. Excelente, bueno, vamos a lo nuestro. Presentándote domingo de fiesta. Y el día de hoy, con la gran final de la Copa del Mundo. Y con el yape. Con el moradito. El moradito de frecuencia 100. Pero ¿cómo puedes ganarlo? Enviándome tu audio al número de WhatsApp

0: comenta producción que se le está dando prioridad a las personas que nos envían su audio de manera dinámica. Hola, ¿qué tal? Mi nombre es tal, vivo en tal lugar. Mi score el día de hoy es que gane España, que gane Argentina. Y quiero participar por el moradito de tu radio Frecuencia 100. ¡Excelente! ¡Muy bien!
1: Eres mezcla de sexo
0: y... ¡Envíame tu audio, vamos! ¡Es momento de ganar!
1: ¡Nadie te puede ganar!
0: ¡Es momento de responder! Yo escucho Frecuencia 100.

0: Bueno, el día de hoy,
1: ¿qué pasó?
0: En Restaurante Oceanía, lanzamiento oficial. Escucha bien, ¿ah? 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Por tu país favorito. Que el día de hoy ganará la Copa del Mundo. Obvio que sí. Vamos con un dato muy importante. Es ahora. Porque en lo que va del siglo, ninguna selección se ha coronado dos veces consecutivas campeona del mundo. De hecho, la selección de Francia, que jugará por el tercer, bueno, que ya jugó frente a Inglaterra y perdió, estuvo cerca de conseguir tal hazaña en Qatar del 2022. ¿Te acuerdas o no? Los únicos elencos que se han podido lograr este récord histórico fueron Italia y Brasil. La azurra lo obtuvo en las ediciones del 34 y 38, mientras que la canariña logró lo propio en la Copa del Mundo de Suecia 1958 y 1962. ¿Se repetirá la historia? Vamos a ver el día de hoy con una Argentina, con una España. Está para cualquiera, ¿eh? Hola, Frecuencia 100.
2: Mi score para la gran final del día de hoy es de 2-1 a favor de Argentina. Argentina otra vez será campeón del mundo.
0: Uy, muy bien, ¿eh? Hola.
3: Mi nombre es
0: Misael
3: Gonza. Mi score para el día de hoy es España 2, Argentina 1. Deseo participar por el YAPE. Y yo escucho Frecuencia 100, mi Radio Mix para toda la vida.
0: Anotadita, mucha suerte. Estás anotada para el YAPE de tu Frecuencia 100, el moradito. Hola.
4: ¿Qué tal? Buenas tardes. Mi nombre es Fran Castillo. Saludos.
0: Francito.
4: Firenze. Escuchando acá la mejor radio, Radio Frecuencia 100. Fuerte abrazo, muchos saludos.
0: Bendiciones totales para todo el público que nos escucha también en el Perú y el mundo. Hola.
5: Hola, mi nombre es Ximena Villanueva Greda. Vivo acá en Santa Teresa de Ávila. Mi score del día de hoy es que vivo en Argentina. Y yo todos los días escucho Radio Frecuencia 100, mi Radio Mix para toda la vida.
0: Excelente, último audio, vamos.
6: Mi score es 3-2 a favor de España. Púlsame para el moradito.
0: Ahí está, muy bien. Perfecto. 11 de la mañana con 18 minutos. Continuamos en tu domingo de fiesta por Frecuencia 100. Y por supuesto, aún tienes la oportunidad de poder anotarte para el moradito de los 100 soles. 100 soles, 100 soles, 100 soles, 100 soles, 100 soles. ¿Qué pueden ser tuyos? Ama de casa. Amigo del volante. Momento de participar. Envíame tu audio al WhatsApp de Frecuencia 100. Mi nombre es Edgar Ávila y conmigo hasta la 1 en punto de la tarde. Bendiciones.

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0: Escucha, Argentina. El Dibu Martínez, Nahuel Molina, Cristian El Cuti Romero, Lisandro Martínez, Nicolás Tagliafico, Lisandro Paredes, Alexis McAllister, Enzo Fernández, Simeone, Lionel Messi y Julián Álvarez. Por parte de España, Unai Simón, Pedro Porro, Laporte, Cubarsí, Cucurella, Pedri, Fabián Ruiz, Lamin Yamal, Dani Olmo, Alex Baena y Oyarzabal. El posible 11 de ambos equipos, de ambos países. ¿Cuál es su favorito? Participa por el moradito, ¿eh? Hola, Frecuencia 100.
1: ¿Qué tal, mi hermano de Frecuencia 100? ¿Qué tal? Te habla Carlos, con Carlos Gutiérrez, de Florencia de Mora. Mira, mi score para hoy día, así es más simple nada más. Argentina 1-0 nomás, con gol del Goa. Yo escucho siempre, Frecuencia 100, Radio Mix para toditititita la vida.
0: Excelente, muy bien, pilas, así me gusta, vamos.
2: Mi nombre es Isabel Gonza. Mi score para el día de hoy es España 2, Argentina 1. Deseo participar por el yape. Y yo escucho frecuencia 100, mi Radio Mix para toda la vida.
0: ¡Excelente! A ver.
3: Hola, tío Wilson. Buenos días. Te habla Luchito Grandoblo. Apuéntame para allá, Pepe Wilson. Siquiera.
0: Ahí está. Muy bien, muy bien. Vamos a ver. Hey, este era. Mira. Ahí está. ¡Vamos! Los chicos de producción están en todas las anotaciones, respondiendo en vivo. Los mensajes, los audios, las llamadas telefónicas, es la buena vibra, es el buen ambiente que se vive aquí en tu radio, Frecuencia 100, en tu domingo de fiesta. Mi nombre es Edgar Ávila, conmigo te quedas hasta la 1:00 de la tarde. Participando, sigue enviándome tu audio. En los 100 soles pueden ser tuyos. El moradito de Frecuencia 100.

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0: nombre es Edgar Ávila y conmigo hasta la 1 en punto de la tarde presentándote domingo de fiesta. Hola, Frecuencia 100.
1: Mi nombre es Giselle, la mujer Jacobo. Soy de acá del pueblo joven, El Bosque. Mi score para el día de hoy es Argentina 2-0, gana Argentina. Y siempre escucho mi radio, Frecuencia 100, mi radio misma.
0: Ahí está.
1: Toda la vida.
2: Y hola, buenos días. Mi score para hoy día es un empate.
0: ¡No!
2: Argentina y España.
0: ¡Tiene que haber un ganador!
2: Quisiera anotar que me, que me inscribirme
0: para penales.
2: El moradito, para el yate. Frecuencia 100, mi radio mix para toda la vida, todos los días.
0: ¡Excelente! ¡Bendiciones! Continuamos en las anotaciones por el moradito de Frecuencia 100. ¡Ja!

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0: bonito, ¿ah? Presentándote en Frecuencia 100.
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2: Prepárense, muchachas, van a bailar.
0: Recuerda que aún tienen la oportunidad de poder participar por el moradito de Frecuencia 100. Son 100 lucasas para ti. Envíame tu audio. El audio más pilas. El audio más alegre. Obviamente todos participan, pero hay una motivación extra, pues. Tiene que ser un oyente fiel. Y 100% vibras positivas. Con locura, con emoción. Yo escucho Frecuencia 100, la radio del primer lugar en sintonía. Vamos, envíame tu audio, pila, vamos. Son 100 lucasas que son para ti. El día de hoy, domingo. Responde para ganar Frecuencia 100. Oye, ¿quién? Bueno, claro. Quiero comentarte que del 15 de julio al 2 de agosto está la celebración de la fiesta patronal de Santiago de Chuco. ¡Un fuerte abrazo! Y tiene como día principal el 25, que incluye el izamiento del gallardete, masivas procesiones y coloridas danzas costumbristas como los payos. Un abrazo para toda la gente de Huamachuco también. El 29 en la parada de Gallardete. Nos están invitando, muchas gracias. Y el día 14, la fiesta principal a la Virgen de Alta Gracia. Un abrazo a Huamachuco, Santiago de Chuco. A ver, tenemos audios. Pilas, ah, por favor, vamos. Por los 100, por las 100 lucasas.
3: Bueno, quisiera saludar para todos los muchachos de la radio Frecuencia 100.
0: ¿Ya?
3: Y también quisiera saludar para ya a todos mis hermanos que también están escuchando la radio.
0: ¡Excelente!
4: ¡Vamos por aquí! Oigan Argentina hasta los penales. Oigan Argentina, papá.
0: ¡Uy, uy, uy! Nombres completos, recuerda de qué parte me comunicas y tu score. Vamos, pilas por los 100 lucas. Hola.
5: Hola, buenas tardes. Ya. Le digo un saludito, pues, para la gente acá del barrio 3 del Alto Trujillo. Barrio 3 está, que estamos full pilas mirando la selección de Argentina.
0: Ahí está.
5: Saludos para la gente del barrio 3. Ah, gracias, Camar, por venir. Gracias, mi estimada, especialmente para Mono, para Luis Mono, Luis Pérez. Gracias, mi estimado. Ojalá que gane Argentina. Saludos para ver la radio Frecuencia 100, que radio para toda la vida. Quiero pedir una cancioncita, mi causita.
0: Ahí está.
5: Una canción. Orongos, mi sentimiento número 3. Gracias.
0: Excelente, bendiciones, muchas gracias. Bendiciones totales para todo el público que nos está mandando sus audios a través del WhatsApp de tu radio Frecuencia 100. 12 del mediodía con 11 minutos. Y en breve nada más empieza la ceremonia de clausura con grandes invitados. Y nosotros continuamos.
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0: Argentina hasta los penales. Hoy gana Argentina, papá.
1: Hola, buenos días. Soy Aurea Luz Herrera Rojas. Frecuencia 100, mi radio Miss para toda la vida. ¡Oh! Argentina 2-1. Soy de la Rica Esperanza, Ramiro Priale. Escuchando Frecuencia 100, mi radio Miss para

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12:35, cerramos inscripciones, así que vamos, anótate, envíame tu audio, full pila. 12:35, cerramos inscripciones por los 100 soles, el moradito de frecuencia 100, mi Radio Mix para toda la vida.

0: ¿Cómo?
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0: Y recuerda que el día de hoy... te esperamos en Oceanía, lanzamiento oficial de Ale Seijas junto a Tamara Gómez. 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No puede ser lo que estoy leyendo, ¿ah? Ole Toro dice hoy. Un abrazo para Francito Cabrera. En el Alto Trujillo, excelente. No esperaba ese mensaje, ¿ah? Listo, los esperamos en Oceanía el día de hoy. 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
0: lanzamiento oficial. Será un boom, de todas maneras. Todos a Oceanía. Los caminos se van a Oceanía el día de hoy, domingo. ¿Quién gana para ti? España, Argentina. Argentina, España. Ponte que ganó Argentina, tu favorito. Te vas a celebrar. ¿Estás buscando dónde? Vamos todos a Oceanía. 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Ya lo sabes. Perfecto. Acabo de cerrar inscripciones. Escucha bien, ¿ah? Inscripciones totalmente cerradas esta hora del mediodía. Regreso con el nombre de la persona ganadora. Atenta porque tiene que comunicarse conmigo. Voy a poner su audio si así fue. Así que atentos. El moradito de frecuencia 100. En tus domingos, domingo de fiesta. Con los Reyes del Ritmo. Esto y más. Responde para ganar frecuencia 100, la radio de tu vida.

0: No sin antes sacar el audio ganador. Atención. Se lleva el moradito de frecuencia 100, las 100 lucas, las 100 lucas. Escucha bien. Escucha bien. Suéltame el audio, producción. Felicidades a
1: Aurea Luz Herrera Rojas, frecuencia 100, mi radio Miss para toda la vida. ¡Oh! Argentina 2-1. Soy de la Rica Esperanza, Ramiro Prialé.

Que se comunique con nosotros ahora. Aurea, ¿verdad? De la esperanza, de la rica esperanza, que se comunique con nosotros ahora. Es la ganadora del moradito de frecuencia 100. Bendiciones, bendiciones, que nos llame ahora, porque tiene que venir a recoger sus 100 lucasas previa coordinación. Muy bien, listo, mi nombre es Edgar Ávila, la comida es hasta aquí nada más. Muchas gracias, nos vamos. Un abrazo para toda la gente de Cajamarca, ¿eh? Sigan en compañía de la programación de Frecuencia 100, ya viene.

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1: Bueno, todas las expectativas crecen porque se viene la final del Mundial. Hoy España enfrenta a Argentina. Obviamente toda la gente está con todas las previas. Claro que sí, a la final. Vamos a ver cómo pasa.
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1: esos minutos maravillosos.
0: Lo mejor.
1: Cómo corren las apuestas. Bueno, como siempre y como todas las tardes, aquí estamos acompañándote.
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1: Frecuencia 100. Y Radio Mix. Los saluditos, los saludos. A la familia está reunida.

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las previas a la gran final. Para nuestros amigos de Direcciones y Subvenciones Campos, me dice hoy gana España.

Hola, ¿qué tal por acá para la gente de Florencia y Mora? Dice, nuestros amigos de la 12, la 12 de noviembre. Ana Bellodas. Saludos, saludos.

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0: 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Ya viene.
1: Los aplausos para Jorge.
0: A partir de las 2 de la tarde en punto. Jorge. Comenzamos con el especial. La, la, la, la, la. Y también todo este súper encuentro.

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Ok. Bueno, va a iniciar la final del Mundial. Y obviamente nosotros no vamos a ser ajenos a este lindo acontecimiento. Luego de una presentación estupenda en la clausura. Claro que sí. Vamos a presentar el gran especial por Fiestas Patrias. Caribeños de Guadalupe, Son del Duque, Estrella de la Cumbia, Supergrupo Marisol. Todos estarán presentes en este espectacular concierto y para ello vamos a iniciar, por supuesto, con este maravilloso y gran especial.

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0: 80-0. Sí, ¿ya va a entrar Messi a jugar ya? ¿Alguien lo ha visto?
1: ¿Qué fue, mano?
2: Más tremendo que esto con los

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0: nos vamos. Nos vamos, nos vamos. Gracias.
1: Para toda la vida.
0: Esas apuestas. ¿Por qué eres así? ¿Por qué eres así, papu? Nos vamos, nos vamos. Gracias. Hasta el día de mañana.

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0: ese Darwin en Luna.
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